0: momento de hablar de moda mundialista, claro. Con Max, que está con nosotros en Buenas Tardes con el Patrón.
1: Así es, plebada, y resultados, todavía andamos con la fiebre mundialista, todo lo que da. Stephanie anda insoportable porque su Corea del Sur ganó, por supuesto.
2: Estoy más insoportable porque ganó México, e igual por Corea, no lo voy a decir, por los dos.
1: Uno en Jalisco y la otra allá en México, a todo lo que da. Pero bueno, vámonos con, compadre, ¿cómo es que dice el viejo?
3: ¡Comperito! ¡Amá! Prende la radio, que tu mero mero chilaquil ya está con el Patrón. Vamos, el show número 2 de la radio. Señores, Cruz Azul campeón, hablemos del medio tiempo del Super Bowl. Una basofia.
1: Válgame la canción. ¿Por qué, compadre? A ver, ¿por qué? ¿Por qué?
3: No. Hablemos de temas mundialistas, por favor.
1: A ver, adelante, hijo. Ay, perdón, que por cierto, salieron los números, ¿no? El dobleteó los espectadores del Mundial al medio tiempo del Super Bowl. Para que esté contento, Max, al tiranta, ¿eh?
3: Te lo dije. No, la más. NFL no sirve para nada. Oye, amigo, dime. Después de los desmanes de ayer en la Ciudad de México, se volvió loca la ciudad, pero loca. O sea, había cuates arriba de los semáforos. ¿Cómo te explico? Arriba de los letreros colgados. Tenemos un saldo de -1. Un loco que se paró ahí en una estructura, como en una grúa, que andaba ahí haciéndose el gracioso, que ¡ay, qué miedo! Y sopas, carnal, se cayó de espaldas así como, ¿qué será? Como 3 metros.
1: Oye, pues, Max, miré imágenes de... En el Ángel de la Independencia, más de 200,000 personas reunidas bajo la lluvia festejando.
3: ¡Bárbaro!
1: ¡Qué perro!
3: Si todas esas personas votaran no por Morena, seríamos otra cosa en México.
1: ¡Ay, no, Max! Este segmento se ha politizado, bueno, maldita sea.
3: Ya pasaron lo que es el grupo A, grupo 1, donde estaba la selección, ganó 2-0. Y la selección de Corea, híjole, felicidades para nuestro Taku. Sensación del momento, Corea del Sur, que venía de atrás y consigue una valiosa victoria en su debut mundialista. Tras comenzar abajo en el marcador, los asiáticos reaccionaron con goles de Hwang Eun-byeom on KU.
1: Oh, que la canción. Oye, pero Sony muy bien, jugó súper bien.
2: Nomás sí, que lo viste, chulada.
1: Jugó muy bien el vato, la neta. Estuvo varias. Oye, ¿qué me dices del portero, Max? El portero de Corea sacó unas que caray.
3: Me está dando miedo, carnal. No creo que Quiñones pueda contra eso.
1: El portero de Corea. Qué perro el vato, la neta. Mejor.
2: Tengo miedo.
3: Está sabroso ese partido de México-Corea.
1: Y van a jugar en Guadalajara, para que sepan.
3: Sí, caray, no, qué miedo. Pero pues bueno, con esto, México se coloca como cabeza de grupo por la diferencia de goles, Corea en segundo lugar. Y bueno, Chequia y Sudáfrica ya en los últimos. Entre otros temas mundialistas, tenemos partidos, buenos partidos este fin de semana, compadre.
1: Cállate,
3: ahí te va. Para que se pongan truchas, ¿cuál es el menú para mañana sábado? Brasil-Morocco, va a estar bueno, me imagino que Brasil le va a meter una tunda a Morocco. De ahí tenemos Qatar-Suiza, va a estar bueno también Haití contra Escocia y Australia contra Turquía. Para el domingo, los germanos, Alemania se enfrenta a Curazao. Saludos a todas mis curaseñas. Curaciñas, curazaenses, curaseñas que nos están escuchando.
1: Chiquita, bebé de luz, piel morena, atáscate,
3: que hay buen partido. Espérate, con más respeto, compadre. Y buen partido el domingo, Holanda contra Japón. Se va a estar sabroso, compadre.
1: Holanda contra Japón, vámonos, recio. Estoy viendo hoy los del Sol Naciente. Pero buena selección también, los japoneses, Ojo, sí, con esa selección, caray. También. Va a estar interesante, va a estar interesante. Y pues bueno, ¿qué más tenemos para el fin de semana, compadre?
3: Más parte, pues te diré, ya si nomás vas a estar rascándote el ombligo, te puedes echar el de Suecia contra Túnez y Ecuador contra Cabo Verde.
1: Vámonos, Recio. Oye, ¿viste el partido ayer de las espuelas contra los San Antonio contra los Knicks? Que los Knicks tienen una nueva marca, volvieron de atrás en la gran final, 29 puntos abajo en el último cuarto, le dieron la vuelta, ganan 107-106 al equipo de San Antonio y la serie ya está 3-1 a favor de los Knicks de Nueva York.
3: Yo creo que ya, ¿no? Ya, tú lo dijiste desde un principio. Tú habías dicho, ¿no? Lo predijiste.
1: Claro, claro, sí, que sí, dije sí, que sí. Los Knicks.
3: Una
1: claro.
3: Más, una más. Apunta a la lista, Steph. Una más.
2: Una raya
3: tenía,
2: más al tigre o a la
3: brujo,
2: señora.
3: Lesbiano. Claro,
1: ahora es que, oye, ¿con qué nos vamos, viejo?
3: Regresando de temas mundialistas, hablemos de fútbol mexicano, que es más importante que el mundial en estos momentos. Y confirmado, Jordan Carrillo es nuevo jugador de las Chivas.
1: Vámonos.
3: Llega procedente de Pumas. Ya compra definitiva para el rebaño.
1: Jordan Carrillo era del Santos, ¿no? Y lo prestaron a Pumas. Y ahora se va a la Chivas.
2: Algo por el estilo.
1: Juega bien el vato. Juega muy bien. Muy
3: es
1: bien
3: correcto. Y por parte de Tigres dieron un informe especial. Donde el directivo dijo que se acabaron los billetazos.
1: Ah, caray.
3: Según él, que ya no van a gastar a lo menso, por no decir a lo güey. Pues que ahora van a ahorrar y se van a basar en la cantera de Tigres. Ay, pues bien,
4: déjame a mí.
3: Digo, nada pierde.
1: Pues sí.
3: Déjame
1: pues,
3: a mí.
1: Déjame a mí, fue lo que dijo el presidente.
4: Déjame a mí.
1: Los tigres, pero si le ganan Rayados, va a tener que sacar el billete. Este rey no volvió. Pero bueno.
3: Saludos a Samuel, que nos está escuchando, Samuel García, donde quiera que estés.
1: No, digo que no lo molesten. Dijo que no lo molesten.
3: Ah, dijo, iba a estar pedo todo el mes, ¿verdad?
1: Sí, dijo que iba a andar pedo todo el mes.
3: No voy a trabajar ni gobernar, voy a estar pedo todo el mes.
2: Ay, ay, ay.
1: Ya regresamos a estas buenas tardes con el patrón, porque ahorita Max nos va a decir, sí, usted que nos está sintonizando, pare oreja, porque si alguna u otra manera usted para con una de Costa de Marfil, Max nos va a decir cómo enamorar a una elefanta, a una de Costa de Marfil, para que sepan. Ya regresamos.
2: ¿Le vas a regalar un elefantito o algo por el estilo?
1: Sí, o le va a cantar con la trompa de elefante.

0: escuchando el show número 2 de la radio. ¡Es momento de que Max nos siga! ¡Sí! El día de hoy, cómo enamorar a una de Costa de Marfil, que está de regreso Costa de Marfil en el Mundial, en la Copa del Mundo. Y que no seremos cómo enamorarlas.
1: Como se no me puso cachondo también. Compare, pues vámonos con las de Costa de Marfil, este país africano occidental, que son conocidos como, bueno, son los del mero, mero, mero chocolate. El 40% del chocolate dice sale para todo el mundo. Adelante, mi amor.
2: La pregunta del millón, compadre. Y don Bosenov, ¿con quién se quedaría de todas las que hemos dicho en esta gran sección?
0: Estoy esperando a las suecas chiquititas.
2: Bueno. Oh my God, atascado el muchacho, mi niño, mi niñazo. Muy bien, hablemos de Costa de Marfil. Tu amigo que andas buscando papeles y queriéndote ir a otro continente y de pura casualidad afuera del Walgreens, del Arroz o del Burlington te encuentras a una morenaza de fuego, una minifalda y unos labios que le vas a decir, ¿qué trompudo quiere, becho? Ay, chiquitita. Y si de pura casualidad trae su jersey de Costa de Marfil, esto es lo que tienes que saber.
1: Jálate,
2: sobre
1: viejo.
2: Las marfileñas.
1: Jálate, viejona.
2: Ojo, muchas, bueno, pues la mayoría de las marfileñas, ¿cómo se le dice? Marfileñas, marfileñas, marfilenses.
1: Marfileñas.
2: Marfileñas. Manejan varios idiomas, pero el mero, mero perrón es el francés.
1: Ok.
2: Entonces, porque hablan en lenguas locales, ahí está como el diola, el baulé o el xenoufo.
1: Okay.
2: ¿Qué hubo? Okay. La vas a distinguir porque van a traer ropa muy colorida, toda siempre, hasta las greñas las traen coloridas, así que va a ser fácil. Y ojo, ellas no les gusta de que la cheve, que el té, que el café, como que todas las que hemos dicho, ellas son más de cotorreo, no, las bebidas no nos importa. Pero bueno, si tú te la encuentras, le vas a decir, hey, ven, y se va a acercar la morenaza y le vas a decir, apunta, carnal. Saca la pluma. Listo.
1: A ver, pásame la hoja para anotarle aquí. A ver, vámonos, recio.
3: ¿Te sirve esta?
1: Sí, okay. Ahí está. Vale. Listo, listo, viejón. Ya estamos listos. Jálate, viejón.
2: Le vas a decir franchute.
1: Franchute.
2: Vince Cod, Evo Odet, Atacan Vedit.
1: Ok.
2: ¿Qué quiere decir? ¿Eres de Costa de Marfil o una delantera estrella?
1: Ah,
2: y va a parar la tropa y te va a decir, ¿qué? Ah. ¿What?
1: Me va a decir así.
2: Y le vas a decir, ¿qué? Y le vas a decir, apúntale, carnal.
1: A ver.
2: Pashé du coup de tons.
1: Ok.
2: Arrivé en su plu. Desjunto de rir.
1: A ver, ¿y qué quiere decir eso?
2: Acuérdate del de rir. Entonces, la pregunta que le habíamos hecho, ¿eres de Costa de Marfil o una delantera? Y le vas a decir eso y le vas a contestar. Porque desde que llegaste, no dejo de mirar tu hermoso traste.
1: ¡Eres todo, viejón! ¡Ay, va a caer rendida a mis pies la marfileña!
2: Se va a tirar de risa, carnal, y te va a mandar un beso así como, chiquito, y ya pues, te la llevas, carnal.
1: Vámonos, Rez. Facilito, ya, pues fácil. Ya, la agarro en la Burlington. Oye. Y ya le compro su ropita de color, muy bonita. Muy bonita.
3: De color.
1: Y voy a ir donde están los cuadros.
2: Y para cerrar con broche de oro, le vas a decir, Juiz magnifique.
1: ¿Qué quiere decir? Tú eres magnífica.
2: No, significa luces exquisita, morena.
1: Ay, chiquita. Ay, y si, se va a desmayar y si te llamas Miguel, te va a contestar así.
4: ¡Ah! ¡Ay, Miguel!
1: Así. No más quedó.
2: Arriba la Costa de Marfil, señores. Arriba yo, Costa. Mi papá y el patrón.
1: Muy bien.
2: Gracias.
1: Muy bien. ¿Qué haríamos sin ti, matador? ¡Olé! ¡Olé! Gracias, Mac. Escuchamos hasta el próximo lunes.
2: Hasta el lunes, compadre. Y arriba México, señores.
1: ¡Vámonos!
2: Bye.

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0: Ya llegó su Noti Rancho de confianza.
1: Ese instrumento estuvo bien perro, ¿eh?
0: Mis queridos vaqueros de la información, ya llegó su Noti Rancho de este 12 de junio del 2026, al puro estilo de su preferido, claro. El sheriff de la información no se hace yo.
1: Sheriff, bienvenido en esta tarde de viernes. ¿Qué información nos traes que ha transcurrido en esta semana?
0: Pues como siempre, vamos a ver cómo amaneció el viejón empolvado del Trump. Acá el sheriff mayor, el presidente Donald Trump, sigue impulsando medidas más estrictas en materia migratoria. Durante la semana continuó el debate sobre los recursos adicionales para reforzar la seguridad fronteriza y las operaciones migratorias. Está terco, pues. Mientras unos aplauden las medidas, otros grupos critican el impacto en las comunidades migrantes. El tema sigue siendo uno de los más calientes en Washington.
1: Bastante, vaquero.
0: Y no se ve por dónde vaya a estar bien el asunto. Ya están que se mueren porque lleguen las votaciones de noviembre.
1: Hay que ver cuáles van a ser los resultados, vaquero.
0: Porque ahí se van a definir muchas cosas. Y puede que el tablero cambie.
1: Válgame.
0: Las redadas y los operativos migratorios continúan siendo tema de conversación en muchas ciudades de los Estados Unidos. Organizaciones comunitarias y autoridades locales mantienen discusiones sobre el papel de los del ICE y las políticas migratorias federales. Mientras tanto, miles de familias siguen pendientes de cualquier cambio que pueda afectar sus trámites y estatus migratorio. Hay mucho pendiente en la ciudadanía.
1: Bastante, vaquero.
0: Ay, ay, ay, mientras tanto el mundial trae fiesta y también trae muchas protestas.
2: ¿Qué dices?
0: Mientras México celebró su victoria inaugural de la Copa del Mundo el día de ayer, familiares de personas desaparecidas marcharon en la capital para exigir atención a sus casos. El contraste fue notable. Dentro de los estadios había fiesta, pero en las calles también se escucharon reclamos por justicia y por seguridad. Y claro, un que otro maestro sin hacer caso. Esos maestros ya tienen más protestas que mundial, México mundiales.
1: Llevan como 15 días en paro, vaquero.
0: Deja tú 15 días, tienen como 45 años también en paro. ¿A qué hora dan clases? Ay, ay, ay, en el escenario mundial el mundo sigue agitado. El escenario internacional continúa con las tensiones en Medio Oriente y otras regiones del planeta. Analistas mantienen la atención sobre conflictos que podrían afectar la estabilidad internacional en las próximas semanas. Además, varias elecciones y movimientos políticos mantienen ocupados a los jefes de Estado en diferentes países. Por fin se ocuparon, siempre andan de flojos. Nunca hacen nada.
1: No digas eso, vaquero.
0: Ay, ay, ay. Mientras tanto, México sigue celebrando después de derrotar a Sudáfrica en el partido inaugural del Mundial.
1: Sí.
0: Millones de mexicanos salieron a festejar. El ángel de la independencia se llenó de aficionados, mientras el delantero mexicano Julián Quiñones convirtió en su primer gol y fue el jugador más valioso del torneo. El ambiente futbolero siguió todo galope. Y también en Colombia.
1: ¿Qué está pasando en Colombia, vaquero?
0: Pues también se emocionaron porque antes no lo querían a Julián Quiñones. Y ahora sí, todos los colombianos dicen que el primer gol fue colombiano, que porque él nació allá.
1: Oye, ¡hombre,
0: sí. Si es más mexicano que los nopales! ¡Mi compadre Julián Quiñones! ¿Eh? Y aparte el patrón anda contento porque le va al Atlas.
1: ¡Ay!
0: Ay, ay, ay, vaquero. Pues hoy sí, hoy en Estados Unidos, más al rato, Estados Unidos va a enfrentar a Paraguay. Los aficionados ya están ensillados como caballos y preparando las botanas para ver si los anfitriones pueden arrancar con el pie derecho. No más que traen confusión.
1: ¿Por qué?
0: Todos sí, traen confusión. Todos los fans americanos, todos los que le van a la selección de Estados Unidos.
1: ¿Pero por qué, vaquero?
0: Porque no saben si van a gritar gol, gol de campo, home run.
1: Vaquero.
0: Vamos a ver qué pasa. Hasta aquí el reporte del viejo este. Recuerden, vaqueros, si la vida te da limones, no los vendan. Háganlos pasar por aguacates y se van a hacer ricos, porque qué caro está el aguacate, oiga.
1: Carísimo.
0: Nos vemos. Esto es Buenas Tardes con el Patrón.

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0: mundialista, es el show número 2 de la radio. Buenas tardes con el patrón. Hoy en este día ya viernes, viernes 12 de junio, andamos en modo mundialista.
1: Exactamente, don Bocenoff, y ahorita viene más adelante la iguanota marihuanota. El día de hoy, plebada, nos va a hablar sobre cosas que han pasado con los mexicanos en los mundiales, ¿ok? Compañera, datos, okay. Pero datos muy bizarros, datos muy locos.
2: Ay.
1: De lo que ha pasado en México en
2: si
1: los mundiales.
2: Si empezaste con datos muy bizarros, ya me dio cosita. A ver, patrón, arráncate.
1: Bueno, ahorita con la iguanota marihuanota te la vamos a contar más adelante.
2: Ok.
1: Sobre este dato, ¿sabías tú que en, por ejemplo, en Francia 98, uh-huh, tuvo que ir el gobierno
2: ¿a qué?
1: De México a pedir una disculpa al gobierno francés? Por algo que sucedió en Francia 98 en el Mundial.
2: No, estábamos a punto de otra guerra de los pasteles.
1: Casi, compañera.
2: Comadre.
1: Casi, comadre, compañera aquí. Sí, vamos a hablar de esos datos interesantes de lo que ha pasado con México en los mundiales, porque han hecho cada cosa.
2: Mm-hmm.
1: Pero se lo cuenta la iguanota marihuanota más adelante. 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Tenemos todo lo sucedido durante toda la semana. Siempre hay un podcast diferente de lunes a viernes, compañera.
2: Así es, patrón, a partir de las 7 tiempo del Pacífico.
1: No te lo puedes perder. Yo te veré más adelante también Horacio Antiveros con su código misterio y demás. Es el show número 2 de la radio. Que seguimos en modo mundialista. No le cambie, porque recuerda que si le cambia,
2: le pica el animal.
1: Es el show número 2 de la radio. ¡Feliz viernes!
0: ¡Qué raza, viernes!

0: show número 2 de la radio. Esto es Buenas Tardes con el Patrón. Ahí entramos con la iguanota, marihuanota. Hoy nos van a contar la historia de la llama eterna.
1: Algo por el estilo.
2: Amiguitos, yo soy la iguanota, marihuanota. Y recuerda que yo soy una iguanota que vive tu imaginación. Y hoy no quiero trabajar, nomás quiero escuchar.
3: ¿Qué pasó? ¿Vas a aventar la bronca a mí?
1: Algo por el estilo.
2: Pues sí. Nunca me dejas hablar.
1: Bueno, ay, iguanota, pero sí te queríamos escuchar. Pero, pues está bien, tienes derecho a hacer tu huelga.
2: ¿Ya escucharon la historia del mexicano que apagó la llama eterna en 1998, amiguitos?
1: Algo por el estilo.
4: A ver, cuéntame esa, iguanota.
2: Amiguitos, ahí les va. Agarren su cafecito y acomódense. Si usted va chueco en el carro, no suelte el volante, por favor. Porque esta es una gran historia. Súbale a la radio porque traigo... Bueno, mejor dicho, el patrón trae la historia. Que parece chiste, pero ¿qué sucedió de verdad en el Mundial de Francia 98?
3: Bueno, pues ahí les va. ¿Yo se las cuento qué?
4: Sí, pues sí, cuéntanos tú la historia.
2: Cuéntanos la historia, amiguito.
3: Ahí va. A ver, música de gente de Francia, por favor. ¿Qué? Mis raíces francesas no me... no me dejan engañar. Resulta, plebada. Ahí les va. Cheque, escucha esta historia, Nelly, también, por favor.
4: A ver.
3: Pon otro audífono de él para que escuchen,
4: sí,
3: a Nelly.
4: Mira, aquí está.
3: Escucha esta historia, compañera. Resulta, plebada, que antes que arrancara el mundial en la ciudad de París, en Francia, estaba una famosa llama que era llamada la llama eterna.
4: Ok.
3: Bajo el monumento conocido como el túnel del Puente del Alma.
4: Oye,
3: se llama.
4: Algo así como la llama que se utiliza en los Juegos Olímpicos.
3: Algo por el estilo.
4: Okay.
1: Algo por el estilo.
3: Pues ahí te va. Resulta que esa llama plebada fue colocada para recordar a las víctimas de las guerras que se mantenía prendida de día y de noche. Para todas las víctimas de la Primera, Segunda Guerra Mundial y todos los soldados. Ok.
4: Ok.
3: Pues ahí, plebada, llegó un paisano mexicano, emocionado el vato por el mundial.
4: No.
3: Con más ganas de fiesta que un tío en la quinceañera cuando le ponen el sinaloense. Así emocionado llegó para querer bailar.
4: Oye, pero es una llama bastante grande.
3: Sí,
4: o sea, no es como una velita o algo así.
3: Pues ahí te va. El hombre andaba corriendo por París, viendo monumentos, tomándose fotos. El vato traía un ambiente perrón, mundialista. Pero en un momento de necesidad extrema, pues le dieron ganas de ir al baño.
4: Le dieron ganas de ir a mi arbolito. No.
3: Y el compadre confundió el monumento con un baño público.
4: ¿Qué? ¡No!
2: ¡Ay, sí! ¡Ay, ay, ay! ¿Y qué hizo?
3: No, pues. Pues, ¿qué hizo? Pues se bajó el cierre.
4: No es cierto, patrón.
3: Empezó ahí.
4: No.
3: Empezó el vato a orinar ahí arriba de la llama eterna. Y señoras y señores, sí, pasó lo que usted está pensando.
4: Cierto.
3: Se apagó la llama eterna. Se apagó la llama que no se apagaba ni de día ni de noche. Ahí está. Imagínense los franceses, pleba. El encargado del lugar, y esto es una historia cierta, no creo que estoy inventando nada. Los encargados no podían creerlo. Una llama que había sido diseñada para mantenerse encendida durante años había sido derrotado por un mexicano con mucha cerveza y poca información turística, el viejón.
4: Ay, no, qué oso. Esa gente, ay, me da coraje.
3: Pues orinar ahí. Ahora, mira,
4: es
3: la
4: que
3: noticia,
4: si no sabes de la cultura, respeta por lo menos.
3: Levanta y se bajó el cierre, ñaca. Vámonos, recio, aquí mero. La noticia comenzó a correr entre aficionados y periodistas. Mientras unos pensaban que era una leyenda urbana, otros aseguraban que el incidente sí ocurrió durante la fiebre mundialista. Se ha registrado que esto sí sucedió. Ahora, la neta, para ser justos, hay versiones encontradas sobre los detalles exactos de la historia, pero con el paso del tiempo se volvió una anécdota más famosa entre los aficionados mexicanos.
4: Oye, yo lo que me pregunto es, ¿qué hicieron con esta persona que...?
3: Pues fue detenida. Fue detenida, la metieron al bote.
4: ¿Por 5 minutos o por mucho tiempo?
3: No, estuvo rato ahí. Incluso ¿cómo se llama? El cónsul mexicano se presentó ante las autoridades y pidió disculpas por lo que había pasado.
4: Eso casi desató otra guerra, tú.
3: Moraleja de la historia, plebada. Cuando visiten monumentos históricos en otro país, primero lean el letrero, porque una cosa es apoyar a la selección y otra muy distinta es entrar a los libros de historia por apagar la llama que se suponía que era eterna, plebada.
4: Ay, no.
2: Ay, qué fea mi historia.
3: Sí, y eso no es todo. El próximo viernes les traigo lo que hicieron los mexicanos en la Copa del Mundo de Corea-Japón 2002. También se aventaron una perrísima también. En el 2006 en Alemania se aventaron otra.
4: México, México mágico.
3: 2010 se aventaron otra peor, en el 2010 en Sudáfrica. 2014,
4: no sean así.
3: ¿Qué crees?
4: Lo volvieron a hacer.
3: ¿Y 2018?
4: Bácatelas.
3: Por supuesto, 2022, claro. Y en el 2026 próximamente sabremos.

0: Buenas con el patrón. Es momento de un episodio más. Agarra las palomitas, Stephanie Castellanos.
1: Voy por mis palomitas.
0: Porque el día de hoy tenemos nuestra serie favorita aquí en Buenas Tardes con el Patrón, con nuestro amigo Horacio Ontiveros de Código
1: Misterio.
0: Horacio, ¿cómo estás? ¿Estás bien? ¿Tienes tu ojo morado o no lo tienes morado el día de hoy?
2: No, fíjate que no, ya se me quitó. Me puse un bistec. No sé si recuerdan esas caricaturas que todo el mundo decía que te pones un bistec y se te quita el ojo morado.
1: Sí, es cierto.
2: Yo lo hice una vez y estoy como nuevo.
0: Amor, yo lo hice una vez, la neta.
1: ¿Sí funciona?
0: Pues no sé, pero yo quería ser como el de las caricaturas. O sea, fui a pamadrearme el ojo yo solo.
1: Ajá.
0: Para poder ponerme uno, un no es en serio, un
1: no, sí te creo capaz. Ay. Ese es el problema, que sí te creo capaz.
0: En el día de hoy, Horacio, para todo el público que nos está escuchando, tal vez por primera vez, ¿de qué vamos a hablar el día de hoy en este segmento de Código Misterio?
2: Fíjate, patrón y Stephanie, es súper, súper curioso esta teoría conspiranoica, y se llama precisamente The Black Eye Club o la mafia del ojo negro. Mm. Y se habla de que figuras poderosas, como les decía, celebridades, políticos, líderes religiosos han sido marcados con un moretón como símbolo de pertenencia o sumisión a la famosa élite secreta de los Illuminati.
0: Tricky,
2: hace ratito decías, patrón, tú decías, bueno, yo he visto fotos, la hemos visto y no nos hemos dado cuenta. Eso es lo que mucha gente dice. ¿Por qué lo ponen a la luz pública? Porque es más fácil esconder las cosas cuando uno las ve y dice, no lo creo. A ver, imagínense, el Papa Francisco, Joe Biden, George W. Bush, Kanye West, Lady Gaga, Madonna, Robert Downey Jr., Jay-Z, entre muchos, han aparecido en determinado momento de su carrera con el ojo morado.
0: Incluso, Horacio, esos son los que conocemos porque son muy mediáticos, pero también banqueros, gente de la realeza, no hace mucho también, yo me recuerdo que miré que traían el ojo así como negro, como golpeado.
1: Okay.
0: Y pues está bastante denso ese asunto, pero para eso está aquí nuestro amigo Horacio, para que nos explique qué simboliza ese ojo, de dónde nace esta teoría. Horacio, cuéntanos.
2: Claro que sí. Fíjate, ahorita que mencionabas lo de la realeza, sí, exactamente. En algún momento que tuve un desayuno con el príncipe Carlos, él traía el ojo morado. No, nunca supe la relación.
0: ¿Por qué? Preguntado. Pero,
2: no, en serio. Me dijo que se había pegado con un perro. No, en serio. Esa es una de las cosas que más llaman la atención. O sea, hay explicaciones ilógicas que ellos dan, o accidentes, o cualquier cosa por el estilo. Pero cuando empezamos a ahondar en todo esto, patrón y Stephanie, nos damos cuenta, como les decía, esta teoría conspiranoica dicen que es parte de un ritual de iniciación dentro de los Illuminati. Recordemos, los Illuminati es esta sociedad secreta que controla misteriosamente estas cosas que hemos hablado: política, medios, entretenimiento. Y este ojo morado sería una forma simbólica de que están asociados con el control y el conocimiento. Pero fíjense, o sea, los Illuminati los invitan y tiene que ver con un castigo o sumisión, de que definitivamente una, o ya se unen a los Illuminati, o dos, han fallado o desobedecido en algún momento las reglas del grupo y por eso se les castiga como, digamos, como una advertencia para que no lo vuelvan a hacer.
0: Válgame, fíjate que en todo esto de las sociedades secretas, todo esto todo esto que hemos hablado mucho aquí en Código Misterio con Horacio, tiene mucha relación. Siempre hay un ojo, ¿no? Siempre hay un ojo que todo lo ve, el ojo en por ejemplo, en el dólar, el ojo en hay mucho simbolismo y mucho familiaridad entre el ojo y las sociedades secretas, Horacio, ¿no?
2: Sí, ¿sabes qué? Es impresionante y, como les decía, muchas veces no nos damos cuenta. Es más, voy a hacer una breve pausa. Les voy a decir, vayan a ver las fotografías de Código Misterio en Facebook y en Instagram. Por ejemplo, muchachos, de repente vemos la televisión y no nos damos cuenta. Los logos de las empresas, CBS y Time Warner, aparece un ojo, pero no nos damos cuenta. Y, por supuesto, lo que tú decías, patrón, la gente que trae un billete de un dólar a la mano, véanlo en el anverso y ahí en el reverso, perdón, y ahí aparece este ojo que todo lo ve. Entonces, fíjense, esto está incluso muy relacionado hasta con otras cosas, como el hecho de el proyecto MK Ultra y el proyecto Monarch. o el proyecto Monarca, que algún día platicaremos de cómo estos famosos, estos artistas, desde Lady Gaga, Katy Perry, incluso se menciona Shakira y el famoso Bad Bunny, forman parte ya de todo esto. Ah, pero sí, ¿qué hay detrás de esto? Bueno, un adoramiento precisamente a este ser malévolo, que muchos le llaman Lucifer o Satanás, como le quieran decir, supuestamente tiene que ver con eso.
0: Bueno, ahorita vamos a ir a un espacio y ahorita regresando nos platicas, Horacio, de todo este, seguimos hablando de este tema de la mafia del ojo negro y supuestamente qué es el fin que tiene esta sociedad secreta cuando se habla de donde existen políticos, artistas, empresarios mundiales que son parte de la élite de adoración y todo este asunto. Te regresamos aquí en Buenas Tardes con el Patrón. Recuerda que si tú quieres conocer más sobre esto y las fotos de los famosos que han aparecido con este ojo negro, ¿dónde tienen que seguirte, Horacio?
2: Facilísimo, vayan directamente a Facebook y a Instagram, ahí estamos como Código Misterio, y si quieren descargar todos los episodios de investigación de una hora o más, estamos en cualquier plataforma, desde Apple Podcast, Spotify, iHeart, y bueno, ahorita les tengo más chisme, más información acerca de todo esto.
0: Ya regresamos, wow. Ya regresamos, interesante, dijo Chicharito.

0: Estamos de regreso, plebada, está escuchando Buenas Tardes con el Patrón. El día de hoy, en este segmento de Código Misterio con nuestro amigo Horacio Ontiveros, pues estamos hablando de una de las sociedades secretas, la de la mafia del ojo negro, donde muchos famosos artistas, presidentes, gente de la élite, han sido fotografiados con este, como un moretón en el ojo. Entre algunos, ahorita antes de entrar con Horacio, entre algunos, ahí te va. George W. Bush, Barack Obama, Joe Biden, Vladimir Putin, el príncipe Felipe de España, Leonardo DiCaprio, Robert Downey Jr., Angelina Jolie, Patrick Dempsey, Jay-Z, Rihanna, Kanye West, Madonna, Elon Musk, Mark Zuckerberg, nomás por nombrar a alguna gente que nada que verienta como esa que acabo de mencionar. No más, que han sido vistas por ahí.
1: Y si te das cuenta, es siempre como que la tendencia hacia el lado izquierdo.
0: ¿Izquierdo? Fíjate, eso no me había percatado, pero bueno, todos ponen siempre pretextos por ocultar ese moretón en el ojo. Horacio, pues bueno, ahí citamos algunos de los nombres, cantantes, músicos, empresarios, figuras, actores y hasta políticos y líderes mundiales.
2: Sí, no, o sea, pura gente poderosa. De hecho, aquí me acaban de pasar un dato que falta el Lute Patrón, dice.
0: Pues es que me tizné. Me agarré con un carbón.
1: No, Horacio, esas son las cosas. Oye, pero
2: fíjense, muchachos, que les voy a decir algo que los va a sorprender, así como la ahorita que dijimos el nombre de Eliot. No, hay una escritora, es muy conocida, ella se llama Sherry Schreiner. Ella escribe el libro, digamos, que Entrevista con el Diablo, y ella dice algo muy, muy fuerte acerca de todo esto, porque ella habla de un fenómeno que se llama despellejamiento del alma o soul sculpting. Fíjense, ella dice que estos líderes, estos personajes de los cuales hemos hablado, han vendido su alma al diablo. ¿Okay?
0: A la bestia, qué fuerte.
2: Y fíjate, porque además ella dice y explica, hay muchas formas de rituales de tipo satánico que resultan en una posesión. Pero fíjate, ella dice, en algunos momentos estos personajes han sido, digamos que su alma ha sido retirada del cuerpo y es tomada por una entidad demoníaca, reptiliana, extraterrestre o inteligencia artificial avanzada. Se menciona, esto es increíble, yo la verdad no lo creo, pero dicen que se les mete una especie de aguja por el ojo izquierdo, y por eso lo menciono, quería relacionarlo con lo que ustedes mencionaban, porque es el del inconsciente, y por ahí se extrae precisamente el alma de la persona y digamos que se inserta o se injerta, como le quieran llamar, precisamente esta alma o esta entidad demoníaca o este reptiliano o extraterrestre a través de este procedimiento, donde por un lado una aguja saca el alma y por el otro la otra aguja está, bueno, digamos que implantando este ser dentro de la pues del cuerpo de la persona.
0: Qué denso está, ¿eh?
1: Ay.
0: Imagínate, o sea, del lado izquierdo, porque ahí es la parte del inconsciente. Y ahora sí me dejaste que, no con el ojo negro, con el ojo cuadrado, me lo dejaste ahora sí. De que, imagínate que es, porque hay en demasiada coincidencia que estos líderes mundiales siempre aparecen con ese moretón en el lado izquierdo, en el ojo. O sea, se me hace demasiada coincidencia, pues. Porque no es muy normal.
2: Aparte lo que tú decías, o sea, siempre dan algún tipo de razón y lógica. Por ejemplo, a George W. Bush, que lo mencionabas hace rato, o sea, él en dos ocasiones se le vio con este ojo morado en el 92 y él decía que había tenido una guerra de bola de nieves con sus nietos. Luego en el 2004 dijo que se había caído de su bicicleta y la última vez dijo que le había pegado un micrófono durante uno de sus discursos. Entonces, eso está muy raro. El Papa, cuando fue visto precisamente con este ojo morado, dijo que, bueno, que mientras iba recorriendo las calles con el Papa Móvil en Cartagena, allá en Colombia, se había resbalado y se había golpeado. O sea, qué necesidad de inventar todas estas cosas misteriosamente en el mismo ojo que todo mundo. Eso es muy extraño, ¿no?
0: Y luego Elon Musk, me acuerdo que fue de los últimos que vi, y le preguntaron, dijo que tenía el ojo morado por jugar con su hijo y que lo había golpeado ahí. Y también Mark Zuckerberg, que dijo que practicando jiu-jitsu le habían dado una, le habían pegado en el ojo, en el izquierdo también. Siempre ponen un pretexto.
2: Y hay que exacto, y hay que recordar incluso por la época donde se ve a Elon Musk, también el presidente Donald Trump traía el mismo moretón en el ojo.
0: Hijuela. ¿Quieres conocer más? ¿Quieres saber más? ¿Quieres ver más nombres, fotos, incluso hasta videos? Sígueme, amigo Horacio Antiveros de Código Misterio para más información. No te pueden seguir, Horacio.
2: Facilísimo, vayan directamente a Facebook e Instagram, ahí estamos como Código Misterio, el canal de TikTok está como Código Misterio Podcast y descarguen los episodios de investigación ahí con toda esta información y más en las plataformas de audio de su preferencia, Apple Podcast, Spotify, iHeart. Patrón, Stephanie, pues muchas gracias como siempre por el espacio, yo feliz y ahí les prepararé otro tema bien interesante para que se queden con el ojo morado, digo, el ojo cuadrado.
0: No, no, cuadrado, no. Quiero que el próximo capítulo, por favor, esa es petición especial del patrón. De los hombres de negro. Me vi cantando como los hombres de negro. ¿Qué te parece? Antes de que nos corten esta llamada.
2: No, no, cuenta con eso.
0: O sea, que no vayan
2: a cuenten contar. Con eso. Vamos a hablar de los hombres de negro y a ver qué se le ocurre a la gente también, que les escriba ya sus redes sociales, lo investigamos o si lo tenemos aquí, lo platicamos y con mucho gusto hablaremos de los hombres de negro y lo que ustedes quieran. Ya saben que toda sugerencia es bienvenida.
0: Ya lo escucharon. Y vámonos, Horacio, porque aquí
2: te espantan.
0: Ya regresamos. Buenas tardes con el patrón.
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3: Oye, pues ya nos despedimos. El lunes estamos de regreso para toda la plebada que nos está sintonizando en las diferentes frecuencias. Recuerde sintonizarnos de lunes a viernes a través de esta misma estación de radio. O sea, llegamos. O también tenemos un podcast. Que hay un podcast disponible de lunes a viernes, para que sepan, ¿eh?
4: Así es, todos los días entre semana tenemos un podcast. ¿Y cómo se llama? Déjame pensar. Obvio, Buenas Tardes con el Patrón, a través de Spotify, Amazon Music, Apple Podcast, Deezer, entre otras muchísimas, muchísimas, pero realmente muchísimas plataformas más.
3: No se la puede perder, plebada, es el show número 2 de la radio. Buenas Tardes con el Patrón. Pues hoy tuvimos a nuestro amigo Horacio Ontiveros el día de hoy en Código Misterio. Tuvimos a Max, nos enseñó cómo enamorar a una marfileña.
4: Algo por el estilo.
3: Costa de Marfil, tuvimos el Notirrancho, Mondragón con los espectáculos.
2: ¿A poco?
3: Diversión, cotorreo, que tú puedes sintonizarnos y escucharlo cuando usted quiera, a la hora que quiera en nuestro podcast, pero sintonícenos aquí a través de esta estación de radio.
4: Sí, es más, si lo graba, pues también etiquetemos también. Pues
3: sí, también. Oye, va a haber muchos juegos el fin de semana, ¿eh?
4: Ah, me imagino, patrón, es fin de semana.
3: Por ejemplo, mañana juega, ahí te va.
4: A ver.
3: Mañana juega Qatar contra Suiza, Brasil contra Marruecos. Ese partido va a estar bien perro, ¿eh? Agárrense.
4: ¿Por qué?
3: Porque están muy...
4: ¿A quién le vas ahí? Ya sé a quién le vas.
3: Brasil, on Gmail de Brasil, campeones de fútbol, pinta, pinta, campeón de fútbol.
4: Ay, por un momento pensé que ibas a decir pita, pita, maquinita, pero bueno, eso es otra historia. Sigue.
3: Australia contra Turquía también juegan.
4: Ok.
3: Y juega el domingo, juega Alemania contra Curazao.
4: Ok.
3: Países Bajos contra Japón.
4: Ok.
3: Costa de Marfil contra Ecuador.
4: Ok.
3: Y Suecia contra Túnez. Mis suecas de toda la vida iban a estar jugando.
4: De toda la vida.
3: Y que así está la jornada de este fin de semana. Yo soy su compa El Patrón. Aquí está mi compañera Stephanie Castellanos. Me puede encontrar a mí en mis redes sociales como El Patrón al Aire, todo pegado y sin espacio.
4: Y a mí como @steph.castellanos.
3: ¡Ya regresamos! ¡El lunes! ¡Cuídense mucho! ¡Adiós!

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1: Cada vez que Donald Trump amenaza a su vecino del sur, en México aparecen dos versiones equivocadas: quienes entran en pánico y quienes lo toman como una simple fanfarronada. Pues ni lo uno ni lo otro. Donald Trump entiende algo que muchos políticos mexicanos prefieren ignorar. La relación entre ambos países no es una asociación entre iguales. Es una relación de profunda interdependencia, pero donde una de las partes tiene mucho más margen de maniobra. Por eso sus declaraciones no deben de verse como una amenaza. Son una herramienta de negociación comercial. Sobre el T-MEC, su objetivo no parece ser destruir el tratado. Sería costoso incluso para los Estados Unidos. Su objetivo es llegar a la mesa con suficiente presión para obtener concesiones en temas que considera prioritarios: migración, seguridad fronteriza, narcotráfico, inversión y producción industrial. Las amenazas de Donald Trump a México son una estrategia evidente. Refuerza su imagen de negociador duro, tranquiliza a sectores de su base electoral y obliga a México a responder desde una posición a la defensiva. México todavía tiene fortalezas enormes: su ubicación geográfica, su mano de obra, su capacidad manufacturera y la integración económica alcanzada durante décadas, que no pueden sustituirse de la noche a la mañana. Donald Trump crea incertidumbre para aumentar su poder de negociación. Y mientras que México navega sin rumbo y donde su estrategia parece ser salir sin muchas lastimaduras de los ataques y las amenazas de Donald Trump.
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Bienvenidos a Cita con el Amor. Bienvenidos a este viaje romántico que nos transporta al pasado, porque es precisamente la música que marca ciertas etapas y momentos significantes en nuestras vidas. Y en muchas ocasiones, lo que no podemos expresar con flores o una tarjeta, lo dicen una infinidad de temas que despiertan sentimientos. Nuestro propósito es acercarte a tu ser amado que vive en esta misma ciudad o a través de la distancia, con todo el poder de la música más romántica de todos los tiempos. Recordándote que el amor es una parte esencial de nuestro trayecto por este mundo. Por eso, ama, ama sin medida, sin límite, sin complejos, sin coraje, sin consejos, sin duda, sin precio, sin cura, sin nada. No tengas miedo de amar, porque de todas maneras, verterás lágrimas con amor o sin él.

Si no existiera la mujer, ¿en qué nos podríamos inspirar? Tantas canciones y poesías a lo largo de la historia se han realizado por hombres de pluma fecunda, pero hasta ahora nadie ha podido describir qué es lo que significa y qué cosa quiere la mujer. Yo pienso que la mujer es lo que tú te imaginas. Cómo tratarla es algo totalmente diferente. No olvidarse que la mujer puede ser tu más fiel compañera, tu más fiel amante, o tu peor enemiga si la llegas a lastimar profundamente. He intentado olvidarte, pero no puedo. En mis noches te veo, en el silencio te escucho, y muero poco a poco al no saber de ti. Dime cómo no voy a quererte. 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

la forma más sincera y directa de externar los sentimientos hacia la persona amada es a través de las melodías que cada noche seleccionamos para ti en Cita con el Amor. Los poemas hechos canción solo para la mujer, con todo el amor y respeto. Los hombres nacimos para amarlas, protegerlas, adorarlas, porque sin ellas no hay vida, sin ellas no hay nada. Hubiese sido lindo estar aquí a puerta cerrada contigo en estos momentos, sentir tu respiración en mi pecho, tu calor bajo mis sábanas, tu sexo en mi piel, tus locuras en la casa y tus caprichos que nunca dejé de cumplir. Afuera hay una pandemia que está matando personas, aquí hay un vacío en mi pecho y una soledad inmensa que consume. Te extraño, pero debo aprender a curarme de ti.

con el amor, conjugando la nostalgia y el romance con un ramillete de melodías con clase, para una clase de persona como tú.

Gracias por continuar con Cita con el Amor. Con el gusto y placer de siempre te saluda Gilberto González. Y realmente la música romántica no tiene competencia. Especialmente a esta hora de la noche, cuando tenemos que bajarle la velocidad al ritmo de la vida. Y hablando de competencia, déjame decirte que no creo que haya una receta especial para el amor y amar. Basta con mirarla a los ojos y sabrás que esa persona será la única que podrás querer. Es algo así como el aire que no lo ves, pero lo sientes. Es algo tan difícil de explicar. ¿Y qué tal cuando sucede esta situación? A mí nadie me robó nada. Simplemente llegué tarde a la vida de esta persona en un lapso que quedó sola. Después regresó su ex. Por eso lo más indicado era retirarme. Aunque nos queríamos, era algo que no podría superar. Al menos eso creí en su momento. Sé que todos estos años que no ha estado a mi lado, me sigue queriendo. Y eso me hace verdaderamente

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0: Welcome to the United States.
1: Ah, buena noche, oiga.
0: Are you coming from Mexico?
1: Así es, oiga, venimos de Culiacán, Sinaloa.
0: Again?
1: Otra vez, oiga, aquí andamos.
0: How do you guys do it?
1: ¿Cómo? No le entiendo, oiga.
0: ¿Cómo ustedes hacen para venir to the United States?
1: Chambeándole, oiga, como siempre lo hemos hecho, en el rancho.
2: Sí, señor, yo soy.

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Escuchemos a Mario Lora y el tema más fuerte. Sintonizas la Z. Buenos días, good morning. Feliz fin de semana, sabadito fiestero. ¿Cómo estás? ¿Cómo andas? ¿Cómo va tu día hasta el momento? Bien, bien, más o menos ahí la llevamos, ¿cierto? ¿Cómo estás, corazón? ¿Cómo amaneciste? ¿Con ganas o sin ganas? ¿Listo para trabajar? Qué bueno, ¿te desvelaste anoche? ¿Un poquito nada más? Ok, igual estamos aquí en la chamba y vamos a echarle ganas. Que sea este un excelente sábado para todos nosotros. Saludos para ti que sintonizas el 102.9 aquí en el área de Seattle, Washington, el 103.3 en el área de Mount Vernon y alrededores, el 104.9, 101.7 en todo el valle de Yakima, Washington, el 94.3 FM en el estado de Oregon. También estamos en la aplicación de La Rola. Soy Lucy Carballo, la chaparrita de Veracruz. Feliz fin de semana, seguimos con más música. ¡Qué chulada! Tema a cargo de Memo Garza y Luis R. Conríquez. Lo escuchamos aquí en La Zeta.

Buenos días, feliz fin de semana. Sintonizas La Z, te acompaña Lucy Carballo, la chaparrita de Veracruz. Espero que estés teniendo un sabadito excelente. Fíjate que hoy, 13 de junio, se celebra el Día Europeo de la Prevención contra el Cáncer de Piel, una de las enfermedades que más fácilmente pueden evitarse tomando algunas precauciones básicas. Y es que debido a que sus signos pueden verse muy precozmente, se puede detectar en una fase muy temprana. El principal factor de riesgo es la exposición a los rayos del sol. Y bueno, es importante cuidarse más que ya viene la temporada de verano, corazón, pues a usar los bloqueadores de sol, más si trabajas al aire libre, pues con más razón. Ahora para los niños también, que les gusta salir al parque, al río, a la playa, igual a cuidarse. Seguimos con más música, soy Lucy Carballo, feliz fin de semana, sintonizas La Z.

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1: Entre más 31 más 41. ¿Cómo se dice? A ver.
2: Pues está fácil, mira. Entra 1, 41. Entra 2, 42. Entre más 31, más 41.
1: Ay, nomás qué garrotadas.
2: Qué caliente, ¿verdad?

somos Eden Muñoz y el tema Mi Lugar Favorito. Estás en sintonía de la Z. Muy buenos días, good morning and happy Saturday. Sabadito fiestero, corazón de melón. Vamos a pasarla bien en este sábado soleadito. Sí, ¿eh? Va a estar soleado tanto en el estado de Washington como en el estado de Oregon y así se mantendrá todo el fin de semana. Parece que mañana la temperatura va a subir hasta los 94 grados, o sea que se va a poner caliente, caliente, caliente la cosa. Y es que ya estamos a poquitos días de que entre oficialmente la temporada de verano. Ahora sí, ¿se va a hacer o no se va a hacer? La carnita asada, hay que desempolvarlo, el asador. Seguimos con más música, sintonizas la Z.

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escuchamos a la banda Cuisillos y el tema Aunque me duela, sintonizas la Z, buenos días. Y sí, a veces aunque duela, corazón, hay que tomar esas decisiones que de pronto pues causan un impacto importante en nuestra vida, ¿cierto? Pues hablando de impactos, fíjate que el niño viene con ganas, con fuerza, y es que pronostican sequías, calor extremo e inundaciones por el fenómeno de El Niño. El Servicio Meteorológico Nacional confirmó la presencia de este fenómeno y expertos estiman que hay un 63% de probabilidades de que tenga una de sus manifestaciones más intensas desde que hay registros, ¿eh? Parece que sí viene fuerte el fenómeno del Niño, o sea, el huracán, chamacones, para que estemos más entendidos de esto, aunque no pasa aquí en el estado de Oregon ni de Washington, pero pues en otros lugares sí, ¿no? Principalmente como en el estado de Florida y todo eso. Igual a lo mejor nos llegue algo por acá, entonces ya sabemos de qué se trata. Seguimos con más música, sintonizas la Z, feliz sabadito.

¿Qué tal? Buenos días, feliz fin de semana. Escuchamos a los huracanes del norte y el tema de la sotana negra. 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Oye, parece que hoy sabadito y mañana domingo vamos a tener un día bien bonito, calurosito, rico, delicioso. Así es que haz planes, corazón. Y esto no es en todas partes, en otros lugares. La situación es totalmente diferente, ya que el tiempo severo pica y se extiende. Más de 100 millones de personas están en riesgo en el centro y el este del país. Y es que parece que durante este fin de semana varias zonas del país estarán siendo azotadas por fuertes tormentas eléctricas, lluvias, granizadas y muy probablemente tornados. Dos ciudades, sedes del mundial, resultarán afectadas. Entonces parece que la cosa no está tan bien en todas partes. Nosotros que gozamos de un clima muy bonito, delicioso, pues hay que disfrutarlo y eso es todo, ¿ok, chamacones? Pues nada, a pasarla bien. Si vas manejando en este momento, hazlo con mucho cuidado. Soy Lucy Carballo, la chaparrita de Veracruz, acompañándote hasta las 3 de la tarde, y que siga la música aquí en La Zeta.

0: Buenos días, good morning, feliz fin de semana. Pues ya estamos en esta época donde de pronto empiezan las invitaciones, que cuando no es un baby shower, es una revelación, es una boda, una quinceañera, bautizo, de lo que sea, ¿verdad? La cosa es enfiestardos, las graduaciones, es verdad. Estamos en este fin de semana donde se están celebrando muchas graduaciones. Si ese es tu caso, corazón, qué bueno, nada, pues a disfrutar con la familia, eso es todo, ¿eh? Maneja con cuidado si es que vas a manejar largas distancias, igual, aunque vaya uno nada más a la tienda que hacer las compras y esto, igual, los accidentes pasan en cualquier momento, siempre es importante tener cuidado, ¿eh? Seguimos con más música, sintonizas la Z.
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Escuchamos a banda Los Recoditos y el tema En Coma Inducido. Sintonizas la Z. Muy buenos días, good morning. Feliz sabadito. Oye, dicen que Pakistán asegura que Estados Unidos e Irán están cerca de firmar el acuerdo para poner fin a la guerra. Ambas partes han alcanzado consenso sobre un texto de paz, declaró el primer ministro de Pakistán, el país que ha liderado las mediaciones. El fin del conflicto nunca ha estado tan cerca, así lo dijeron, y es que pues el primer ministro de Pakistán declaró el día de ayer que Estados Unidos e Irán se han puesto de acuerdo en el lenguaje que contiene el pacto para poner fin a la guerra en el Medio Oriente y que los mediadores están trabajando con ambas partes para cerrar el trato. Pues ojalá que así sea, esperemos buenas noticias, ¿verdad? Seguimos con más música, feliz fin de semana, estás en sintonía de la Z, te acompaña Lucy Carballo, la chaparrita de Veracruz.

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Nada, cantaron el tema Todo a su Tiempo. Sintonizas La Z. Buenos días. ¿Cómo va todo en el trabajo, corazón? ¿Más o menos ahí la llevas o excelente? Eso es bueno, ¿eh? Si las cosas van de manera excelente, qué bueno, ojalá que así se mantenga todo el día. Y pues cuando se trata de nuestro trabajo, aunque a veces digas tú, pues es el trabajo y qué, ¿no? Lo que pase, pues a mí no me incumbe. Pero sí, fíjate que si las cosas están bien en el trabajo, pues obviamente a ti te va bien. Siempre vas a tener trabajo. Entonces, es importante que cuidemos nuestro trabajo y que lo hagamos de la mejor manera posible. Oye, ya casi le andamos llegando al mediodía, ya viene la hora del almuerzo. ¿Cuál es el plan? ¿Tienes o no tienes ganas de comer? Eso sí, ¿verdad? Yo también, estamos igual. Pues lo que sea es bueno. Cuando hay hambre, lo que sea es delicioso, ¿cierto? Lo malo es que haya hambre y que no haya que comer. Entonces ahí sí las cosas estarían no muy bien que digamos. Entonces, lo que sea, chamacones, vámonos. ¿Qué tal si nos bailamos una cancioncita con la

parece que sí, racita, es fin de semana. Escuchamos a los Tucanes de Tijuana y Mafio de Oro y el tema andamos ready. Sintonizas La Z aquí en el estado de Washington, el estado de Oregon y donde quiera que tú estés escuchando a través de la aplicación de La Rola o por el internet. Gracias, corazón, por estar conectado hoy sabadito. Oye, dicen que las acciones de SpaceX se disparan en su salida a la bolsa y convierten a Elon Musk en el primer billonario de la historia. Las acciones de la empresa de cohetes e inteligencia artificial subieron a un 19% para cotizar al 161 el día de su debut en Wall Street, marcando un récord global. O sea que este hombre, pues ya oficialmente es un billonario, el primer billonario de la historia. Felicidades para él, ¿verdad? Nosotros aquí seguimos echándole ganas a la chamba.

feliz fin de semana. Estás en sintonía de la Z. ¿Cómo va todo, chamacones? ¿Van a salir temprano hoy de trabajar o no? ¿O van a salir tarde? Usualmente en sábado la gente sale un poquito más temprano del trabajo, aunque en otras situaciones es al revés, la gente sale un poquito más tarde del trabajo. Oye, dicen que un tercio de los miembros del Team USA, USA, Estados Unidos, en este mundial son hijos de inmigrantes. Y es que la Organización Americana de Inmigración identificó que varios de los convocados para vestir la camiseta de Estados Unidos en la Copa Mundial son hijos de extranjeros, como es el caso de Ricardo Pepi, Alejandro Zendejas y también Cristian Roldán. O sea que sí hay de nuestra gente jugando en el equipo de Estados Unidos. O sea, oye, ¿tú quién crees que vaya a ganar en todo esto de cuál es tu equipo favorito? O que tú digas, pues no es mi país, pero pues ojalá y que gane. Yo le voy a tal partido, a tal equipo, no sé. Fíjate que yo, para no fallarle, yo le voy al que gane. Y así no hay falla. Seguimos con más música. Te acompaña Lucy Carballo, sintonizas La Z.

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0: escuchamos a Intocable y el tema Obsesión. Sintonizas la Z. Buenas tardes, feliz fin de semana. Si estás de cumpleaños, muchas felicidades para ti. Pásala bonito. Happy birthday to you. Oye, parece que quien está de cumpleaños también, pues es el presidente, ya que un juez dio luz verde al presidente para organizar peleas de la UFC en la Casa Blanca en el fin de semana de su cumpleaños. Y es que este juez, nominado por el expresidente Barack Obama, determinó que los demandantes que pedían parar el espectáculo no demostraron que sufrirían un daño irreparable por ello. Entonces, este juez dictaminó el día de ayer que la Casa Blanca puede celebrar un espectáculo de la UFC en este fin de semana en un elaborado cuadrilátero ya instalado en el Jardín Sur para conmemorar el 250 aniversario de la nación y coincidiendo con el cumpleaños 80 del presidente de Estados Unidos. Pues hay que ir a la fiesta. No nos invitaron. ¿A ti te invitaron? ¿No? A mí tampoco. Seguimos con más música. Sintonizas la Z.
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Escuchamos a Kay Nieto y el tema Te Esperaré. Sintonizas La Z. Buenas tardes. Estás almorzando. Qué rico. Disfruta mucho de tu comida, ¿ok? Si vas manejando, ya sabes, acelérale. No, no es cierto. Maneja con cuidado. Fíjate que hoy, 13 de junio, se celebra el Día Internacional de Sensibilización sobre el Albinismo. Y esto se hizo, pues, para hacer conciencia mundial, así también como evitar el maltrato y discriminación hacia todas las personas albinas. Con la celebración de esta fecha también se pretende acabar con el estigma y falsas creencias sobre esta condición, donde la superstición y el fanatismo no tienen cabida. Y es que a veces hay personas que dicen, si el niño está así o niña, ¿verdad? Pues es que es de mala suerte, cosas así, no sé, pero en realidad esto solamente es algo que sucede, entonces no hay por qué discriminar a estas personas. Seguimos con más música, te acompaña Lucy Carballo, la chaparrita de verano.

Dios, y el tema Aunque Me Duela. Oye, el día de ayer ocurrió un tiroteo y esto fue en un edificio de Texas. No fue aquí, ya sé, ni en Oregon ni Washington, pero esto puede ocurrir en cualquier parte. Y debido a esto, bueno, pues al menos una persona perdió la vida y 10 resultaron heridas. Resulta que la policía le quitó la vida al autor. Y es que 9 víctimas fueron trasladadas a un hospital, según el portavoz del hospital. 4 estaban siendo operadas y 5 se encontraban estables. La policía abatió a disparos el día de ayer a este hombre que se atrincheró dentro de un edificio en Texas tras abrir fuego y quitarle la vida al menos a una persona y herir a 10 personas. Oye, es importante la salud mental, lo hemos hablado todo el tiempo y yo creo que hablar con las personas, con nuestros familiares, nuestros hijos, vecinos o igual cualquier cosa, si tenemos un problema con alguien, también en el trabajo, hablarlo. Yo creo que se pueden solucionar las cosas y evitar este tipo de problemas. No sabemos qué fue lo que pasó para que esa persona hiciera esto, pero pues obviamente algo tuvo que haber ocurrido, entonces se sigue investigando, pero en conclusión, mi gente, hay que tener cuidado. Si tenemos algún inconveniente con alguien, familiar o no familiar, hay que hablar las cosas para que se solucionen, ¿eh? Seguimos con más música. Estás en sintonía de la Z. No le cambies.

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tacones, ya está cayendo la tardecita, se va a hacer o no se va a hacer la carnita asada, y es que pues el clima está bastante bonito, hay que aprovecharlo. Bueno, apenas viene la temporada de verano, de hecho en algunos días ya da inicio, para ser exactos el 21 de este mes, ya empezamos la temporada de verano, entonces vienen esos días que de pronto se van tan rápido, ¿verdad? Y que tú dices, cuando te das cuenta y quieres hacer planes, ya terminó el verano, entonces es mejor que desde ahorita pues hagas un plan, tal vez de salir, no sea, no tiene que ser lejos, puede ser cerca, dependiendo la oportunidad que tengas en tu trabajo, ¿verdad? Si te dan vacaciones o no, o solamente planear un fin de semana bonito, aprovechar que los niños están de vacaciones en casa, sacarlos un ratito, y pues nada, pasarla bien. A veces no es necesario pasar tantísimo tiempo que tú digas, ay, quiero 2 semanas, 3 semanas, todo un mes, ¿no? El tiempo de calidad a veces es poco, pero que sea bueno, que sea un buen tiempo, que lo sepas aprovechar y disfrutar bien, ¿ok? Seguimos con más música. Soy Lucy Carballo, la chaparrita de Veracruz. Estás en sintonía de la Z.

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Happy Quintero cantó el tema que no acabe. Aquí estás en sintonía de la Z. Buenas tardes. ¿Qué tan fanático eres tú de las películas y shows de televisión y todo eso? ¿Te gustan o no te gustan, más o menos? ¿Sabías tú que el Departamento de Justicia aprobó la adquisición de Warner Bros. Discovery por parte de Paramount Skydance? El visto bueno del gobierno despeja el camino para que una fusión que unirá a dos históricos estudios de Hollywood y transformará la industria del entretenimiento en Estados Unidos. Y es que estas son dos compañías bien grandes y pues aparentemente pues ya se dio luz verde para que Warner Bros. Pues sea ahora sí que el dueño de Paramount Sky. A lo mejor se vienen proyectos buenos, bonitos. Igual a mí me gustan mucho las películas, siempre estoy al tanto de todo. Es por eso que estoy pasando esta nota. ¿Y sabes qué? Esta operación, ¿cuánto costó? ¿Cuántos billetes, billuyo? Valorada en 110 mil millones de dólares. Ahí nomás, bajita la mano. Seguimos con más música. Estás en sintonía de la Z. Te acompaña Lucy Carballo. Feliz fin de

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dije, sintonizas la Z. Buenas tardes, ¿qué tal? ¿Cómo estás? ¿Cómo andas? ¿Cómo te va? ¿Cómo te trata la vida en este sábado? ¿Bien? ¿El trabajo? ¿Bastante bien? ¿Tu salud? ¿También? ¿Tu familia? ¿Tus hijos? ¡Qué bueno! Entonces, ¿cuál es el plan, corazón? Fíjate que cuando nosotros tenemos más o menos todo un poco bien, porque de así que digas bien, bien del todo, nunca vamos a estar, porque siempre ocurre cualquier cosita. Pero cuando se trata de cosas que no tengan que ver con la salud, todo se puede solucionar, corazón, todo. Entonces hay que encontrarle la solución a cada problemita que tengamos. Y tener problemas es normal, nos pasa a todos. Así es que anímate, échale ganas, tú puedes con esto y más. Ahora que si todo marcha sobre ruedas, ¡qué bueno! Disfrútalo, disfrútalo bastante. Seguimos con más música, soy Lucy Carballo, sintoniza

Escuchamos a Mar y el tema Saco de Sal. Sintonizas la Z. Feliz tardecita de sábado 13 de junio. Mañana domingo se casa Benito con un pajarito que canta bonito. ¿Te acuerdas de eso? Cuando ibas a la escuela. No, ya en serio. Mañana domingo se celebra el Día Mundial del Donante de Sangre. Cada 14 de junio se celebra esta fecha con la finalidad de sensibilizar a la población acerca de la importancia de donar sangre para contribuir con la salud de pacientes que requieren transfusiones de sangre. Y es que a veces nosotros pues no nos ponemos a pensar porque no nos ha tocado, no hemos estado en ese momento de la vida donde ocupamos, ya sea de un donante de sangre, un donante de órganos, estar en el hospital cuidando un familiar que se nos enfermó, pasar por esos momentos y pues a veces si estamos bien no nos ponemos a pensar que hay personas que están pasando por esos momentos difíciles y que nosotros de alguna manera podemos ayudar. Si está en tus manos el poder ayudar a una de esas personas, hazlo, corazón, hazlo, porque uno nunca sabe, hoy por ellos y mañana por nosotros. Te acompaño a las 3 de la tarde, soy Lucy Carballo, la chaparrita de Veracruz, estoy contigo en la Z102.9 aquí en el área de Seattle, Washington, el 103.3 en el área de Mount Vernon, 104.9, 101.7 en todo el valle de Yakima, Washington, el 94.3 FM en el estado de Oregon. También estamos en la aplicación de La Rola, estamos en el internet, gracias por estar conectado en este sabadito 13 de junio. Soy Lucy Carballo, la chaparrita de Veracruz. Sígueme en mi página de Facebook, me encuentras como Lucy de la Z.

con el tema Osadía. Sintonizas la Z. ¿Qué tal? Feliz fin de semana. Lo estás disfrutando mucho, ¿verdad? Yo también, estamos igual, y no importa que estemos en el trabajo, igual tiene que uno disfrutar del día, porque sea como sea, se pasa, se acaba, ¿ok? Chamacones, algo importante que hay que tomar en cuenta es de que antes de opinar, pues hay que tener la certeza o la seguridad de lo que estamos hablando, ¿verdad? Te lo digo porque es algo muy común que pasa en redes sociales, y me imagino que te ha pasado a ti, que a veces posteas algo, dices algo, y la gente te critica, la gente te juzga, y pues no saben ni qué onda, ¿verdad? Del por qué pusiste eso, o si era una directa o indirecta, cosas así. Te lo digo, ¿sabes qué? Ayer me andaban funando, o sea, criticando, porque puse una foto con la camiseta que tiene la bandera de Estados Unidos, y alguien dice, ¿por qué la de Estados Unidos y de México? No, bien enojado. Pero es que, ¿sabes qué? El día anterior, el jueves, yo me puse la camiseta de México. Si ayer me la puse es porque Estados Unidos jugó ayer, eso es todo. Y no tiene nada de malo, ¿eh? Nada de malo. Estamos en Estados Unidos y yo creo que de alguna manera nosotros también, pues, somos parte del país, o no sé, ¿tú qué opinas? ¿O sí tiene de malo que me haya puesto la camiseta de Estados Unidos? ¿No, verdad? Ok, seguimos con más música. Soy Lucy Carballo, sintonizas La Z.

Bailadita, así o que es fin de semana y pues de que hay ganas de bailar. Tú nomás dime. Escuchamos a Su Majestad la Brisa y la cumbia del TikTok. Sintonizas la Z. Buenas tardes. ¿Te acuerdas que hace ratito te dije que mañana domingo se celebra el Día Mundial del Donante de Sangre? Ok, bueno, ¿cuáles son los componentes sanguíneos? A ver, hablamos un poquito de esto, por si acaso no lo sabías. Por ejemplo, los glóbulos rojos transportan el oxígeno y ayudan a eliminar los desechos. Los glóbulos blancos ayudan al organismo a combatir infecciones. El plasma contribuye a la parte líquida de la sangre y sirve para transportar células, nutrientes y otros elementos del sistema inmunológico. Las plaquetas permiten la adecuada coagulación de la sangre. Ahora, si tú quieres ser un donante de sangre, ¿cuáles son los requisitos? Tienes que ser mayor de edad, de 18 a 65 años, estar sano físicamente, con un peso mínimo de 50 kilos, no haber sufrido enfermedades infecciosas, no ser consumidor de drogas, no debes estar ingiriendo antibióticos ni otros medicamentos, también tienes que tener una tensión arterial normal, no tienes que tener tatuajes o piercings y no haber sido sometido a un trasplante, no haber recibido transfusiones de sangre antes y algunas otras cosas más en caso de que estés interesado o interesada en ser un donante de sangre. Seguimos con más música. Soy Lucy Carballo. La canción que sigue se llama Ya Pasé Por Ahí con Iván Garza. Lo escuchamos aquí en la Z.

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tal? Feliz tardecita de sábado. Sintonizas la Z. Ok, ya mero sales de trabajar porque ya casi van a dar las 3 de la tarde. Así como sin querer queriendo el día se fue rapidísimo. Y eso pasa usualmente en fin de semana, ¿verdad? Como que el tiempo corre más rápido, ¿será? ¿O es que solamente son 2 días de descanso y de pronto, pues bueno, los que descansan 2 días, ¿verdad? Pero nosotros que estamos aquí en sabadito y luego nada más nos toca descansar mañana domingo, pero igual, pues algo es algo. Ok, la frase motivadora de la tarde dice: la disciplina es el puente entre tus metas y tus logros. El secreto para salir adelante es empezar. Prohibido rendirse, respira hondo y sigue. Adelante, corazón, tú puedes, siempre te lo digo, para atrás ni para ver quién viene, ¿ok? Todo para adelante, son tus metas, son tus sueños, son tus planes, realízalos ya, le quitamos, ¿qué? 6 meses al año, faltan 6 más, entonces, pues, te da tiempo para empezar, así es que échale ganas. Muchísimas gracias por haberme hecho parte de tu día, regreso el lunes a las 10 de la mañana, si es que mi Dios me lo permite, gracias por dejarme entrar en tu área de trabajo, en tu casa, en tu auto, donde quiera que te encuentres, disfruta mucho de esta tardecita de sábado y mañana domingo también. Soy Lucy Carballo, la chaparrita de Veracruz. Sígueme en mi página de Facebook, me encuentras como Lucy de la Z. En Instagram estoy como Carballo-Lucy.

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condenan al inmigrante sin ningún motivo. Que con tu poder pisoteas los derechos humanos, destruyendo familias enteras. Ley del hombre y no de Dios, quien dividió las fronteras.